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0: 88.1, realmente no estoy tan solo. Cuento con todos ustedes, oyentes de primera, en esta hermosa noche del jueves. Jueves día 1 de octubre, bienvenido octubre. 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

Tus canciones favoritas suenan en primera en esta hermosa noche del jueves, 1 de octubre de 2026. 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
1: 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En Primera te da la hora, 8:30.
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1: En la tranquilidad de la noche del jueves, acomodados en escenario de primera para disfrutar de estas dos grandes voces, Alejandro Fernández y Paloma San Basilio, dos generaciones de primera.
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hermosas y agradables canciones de Alejandro Fernández y Paloma San Basilio. Las estamos disfrutando en este espacio de dos generaciones de primera.

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Y este es Alejandro Fernández. 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

Insaciable, insaciable, Paloma San Basilio. Amables oyentes de primera, hasta aquí dos generaciones, dos buenos artistas. Escenario amplio, escenario romántico, escenario de primera. Paloma San Basilio y Alejandro Fernández. Gracias por la sintonía, gracias por la compañía. Somos la diferencia musical.

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5: En los 88.1, un momento para reflexionar. Ajustar cuentas. A veces, por casualidad, descubrimos que personas en las que confiábamos nos agreden vertiendo a nuestras espaldas comentarios malintencionados o falsas acusaciones. Y, aunque podamos intuirlo, no sabemos por qué actúan de esta manera. En el momento en que lo descubrimos, sufrimos una gran decepción. Consideramos que esas personas no merecen ningún tipo de comprensión y nos invade un deseo de actuar a nivel emocional y ajustar cuentas personales. Sin embargo, tenemos que actuar con sabiduría y mantener la serenidad y la calma, especialmente si no nos queda más remedio que seguir relacionándonos con estas personas. Hemos de actuar con suficiente fortaleza para levantar un escudo invisible, no involucrarnos y ni tan siquiera hacerles reproches. Evidentemente, no olvidaremos lo sucedido ni le restaremos importancia. Ya no podremos fiarnos de estas personas y estaremos vigilantes. No debemos pecar de ingenuos. Se trata, en definitiva, de conservar la cabeza, aunque muchos a nuestro alrededor la hayan perdido. De no permitir que quien quiera herirnos nos haga una herida. De no buscar más odio que el odio que nos tengan. Y seguir adelante.

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7: 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Qué paz refleja tu cara cuando duermes. Ya es casi la hora de empezar un nuevo día y la verdad, reconozco que no me gusta nada madrugar. Quizás sea esa la razón por la que tengo tan mal despertar. Te agradezco tanto que cada mañana me regales tu primera mirada, sonrisa y que me digas buenos días, mi amor. Me encanta mirarte cuando me preparas el café. Te preocupas tanto de lo mío que se te olvida y no te importa que el tuyo se esté quedando frío. Siempre piensas antes en mí que en ti, siempre. 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Ese beso que me das cuando me marcho y cuando regreso. 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Me ayudas, me oyes y sobre todo me escuchas, y eso alivia mis penas. Hoy desperté abrazado a ti. Me gustó tanto mirarte. Tenías los ojos cerrados en la luz y la mente abierta a los sueños, tu cuerpo completamente desnudo. Mis manos parecían tener alas, se me escapaban, volaban hacia ti, te deseaban y te acaricié de los pies a la cabeza una y otra vez. 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Nos basta con mirarnos. 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Pareces adivinar que estoy sintiendo frío y me echas otra manta. Me gusta cómo me tratas y me gusta cómo me amas. Eres el mejor regalo que me ha dado la vida. 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En esos momentos de entrega, tuya y mía, donde solo hay un testigo que nos mira, calla y guarda nuestra intimidad.

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Ay, sí, cumpleaños feliz, que el Señor te bendiga en esta nueva oportunidad, nueva mañana, mejores bendiciones. Hoy es viernes, iniciando el fin de semana, y andamos así recién estrenando el mes de octubre. Estamos a 2 de octubre, felicidades a quienes están de fiesta de cumpleaños. Hoy precisamente conmemoramos el Día Internacional de la No Violencia, un día para recordar que el cambio real no se logra con fuerza, sino con la empatía, con el diálogo y el respeto mutuo. La paz no es solo la ausencia de guerra, es una práctica diaria que empieza en nuestras palabras, en nuestras acciones y cómo tratamos a los demás. Es importante ese trato, mis amigos. Hoy les invitamos a ser parte de la solución, algo que tanta falta hace en nuestra nación, en nuestra República Dominicana. Felicidades a quienes están de cumpleaños, un honor brindar por Madeline García. Es tu fecha, Madeline, y desde Primera 88.1 andamos felices brindando junto a ti y tu madre Lidia Morales, pues te dedica cada canción. Feliz cumpleaños para Edelín García. Marían Inés Macea también celebra, su padre Alfonso Macea la felicita. Flérida Victoriano está de fiesta hoy, sus hijos Rubén y Manuel, muy atentos, le dedican cada canción. El licenciado Ángel Cuello está de fiesta hoy, toda la familia Tavares te felicita. El licenciado José Joaquín Barros Báez también celebra de mano de sus seres queridos. Me imagino que Doña Ramona ahí siempre atenta. Felicidades en el Ministerio de Agricultura para la doctora Isabel Hernández, de fiesta de cumpleaños. Nancy te desea lo mejor. Nos vamos de manera internacional en New York. Llegamos allí, claro, Primera es la más internacional. Felicidades en New York para Ángel Barreras Scarfuggeri. Su madre Nancy lo felicita. Nos quedamos ahí mismo en New York y le dedicamos la programación a la licenciada Mayra Herrera. Todos tus seres queridos te felicitan. En Carolina del Norte celebra Lisa Marie Díaz. Su madre Carmen de León, romántica nuestra, brinda por ella. Felicidades, volvemos a la casa y aquí tenemos un corazón. Esteban García Santana en Refrigeración Grupo Telemicro, muchísimas bendiciones. Feliz cumpleaños, si naciste un día como hoy, aún estás a tiempo de estar en esa lista de Primera. Con esta canción de Alejandro, el Potrillo Fernández, brindamos por ti.

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Rocío Dúrcal en las mañanas de primeras, qué bonito acompañarte. Y si quieres escuchar ese artista que te encanta, pues entra en esa dinámica de contactarnos al 809-689-0567 o escríbenos en WhatsApp al 809-709-8811. Es viernes, inicio del fin de semana y amamos complacerte, amamos acompañarte y también recordarte que octubre no es solo un mes para vestir de rosa. Es un recordatorio colectivo de que el amor propio también se demuestra cuidando nuestra salud. El cáncer de mama es una realidad, pero detectarlo a tiempo cambia el rumbo de la historia. No dejes tu bienestar para el final de la lista, por favor. Un autoexamen semanal o mensual, una visita regular al médico, son de los actos de valentía más grande que puedes hacer por ti. Y hoy te invitamos a que pienses en ti, a que pienses también en tu autocuidado, por quienes aman, por ti misma, porque la vida es hoy y nuestras acciones que hacemos hoy son los que van a marcar la diferencia mañana. Así que piensa en ti, no te dejes al final de la lista. Tu bienestar importa, tú importa, y cuando te colocas iniciando la lista le está dando un mensaje a los demás que te amas y que lo amas también.

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Así es, una vez más volvemos a brindar por esos corazones que hoy están de fiesta de cumpleaños. En este 2 de octubre, mis amigos, hoy también es el Día Mundial de la Sonrisa, primer viernes de octubre, una fecha pensada para ser feliz y llevar alegría a otros. Aunque sea por un día, no señores, todos los días debemos de sonreír porque la sonrisa aporta muchos beneficios a nuestra salud. Y es que la sonrisa es un gesto que produce muchos beneficios. Al sonreír, nuestro cuerpo libera endorfinas y serotoninas, dos hormonas que nos hacen sentir más felices, menos estresados y mejor en nuestro estado de ánimo. Pensando en esto, vamos a sonreír más, hace falta una sonrisa. Si usted va por la calle a un desconocido, bríndele una sonrisa. Levántese en la mañana a sus seres queridos, ambiente su hogar con una linda sonrisa. Al contestar el teléfono, sonría también, porque es importante nosotros sonreír y decirle a los demás, buenos días, bienvenidos, hoy es un día espectacular. Espectacular para brindar por Flor Mateo, quien celebra con nosotros, una romántica desde San Isidro. Flor, feliz cumpleaños, que sean muchos más por celebrar. La señora Carolina Sánchez está de fiesta de cumpleaños. Para ellos, sus compañeros de labores le desean lo mejor. Todos sus corazones brindando por ti, Carolina. Anailda Castillo, tu esposo Carmelo te felicita y te dedica cada canción en esta estación. Qué belleza ver cómo los esposos son atentos y celebran junto a su querida amada. Y hoy brindamos por Anailda Castillo, su esposo Carmelo, deseándole lo mejor. Así seguimos en las mañanas y brindamos con esta canción. Jennifer Lluveres, tu cumpleaños. Es tu día, sonríe, celébralo.

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Es viernes, inicio del fin de semana, la más variada selección en los 88.1. Agradecer la sintonía de cada corazón romántico que se mantiene con nosotros aquí en la República Dominicana y los que andan por el mundo. Me honra esta hora mi querido maestro Oscar Vázquez. ¿Cuántos recuerdos de la Universidad Autónoma de Santo Domingo, UAS? Maestro, gracias. Qué lindo saber que estás ahí en nuestra sintonía. Sé que es usted un corazón romántico que hace la diferencia cada día. Así también vamos a ver en nuestro WhatsApp quién anda por ahí en este viernes. Hay que relajarse, señores, estar solicitando sus canciones favoritas. Esas peticiones para nosotros son muy especiales y poder complacerte también. Agradecer la sintonía de corazones que están en Estados Unidos. Fernando, gracias por marcar la diferencia a esta hora de la mañana. Ya son las 11:23 y seguimos con lo mejor de la música romántica. Gracias a cada uno de ustedes por inspirarnos. Buenos días. Vamos a ver quién me está escribiendo aquí. Bueno, Ramona Vázquez. Gracias, Ramona, por ser un corazón romántico de los 88.1. Nosotros seguimos con bellas canciones y grandes artistas. Así despedimos a Anthony Ríos, Hombre Libre. La libertad es lo mejor.

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Corazones, sean todos bienvenidos al almuerzo. Qué alegría saber que ya están listos para disfrutar este plato fuerte preparado con el principal ingrediente, que es el amor. Soy Leanne Monción y para mí es un placer continuar con ustedes y compartir esos platos musicales para darle un toque especial a tu almuerzo donde quiera que estés. Como lo es también brindar por esos corazones que nacieron un día como hoy. Amamos la vida y amamos brindar por ti que naciste un 2 de octubre, un año de esos por ahí. Lo importante es que te animas a ponerle vida a tus años. Celebramos junto a Edeline García, Edeline García de fiesta de cumpleaños. Su querida madre Lidia Morales le desea lo mejor. Marianne Inés Macea también celebra con nosotros. Feliz cumpleaños para Flérida Victoriano. Sus hijos Rubén y Manuel la felicitan. Tenemos al licenciado Ángel Cuello hoy celebrando de manos de la familia Tavares. El licenciado José Joaquín Barros Báez de fiesta de cumpleaños. Sus seres queridos lo felicitan. Isabel Hernández está de fiesta. Nuestra romántica Nancy Scarfuggeri está feliz brindando por ella. En el Ministerio de Agricultura, aquí en la República Dominicana, la doctora Isabel Hernández está de fiesta de cumpleaños. Felicidades, tus compañeros de labores te desean lo mejor. Vamos a brindar en New York por Ángel Barreras Scarfuggeri. Felicidades, Ángel, tu querida madre Nancy te desea lo mejor. Nos quedamos en New York para brindar también por la licenciada Mayra Hernández, está de fiesta hoy. En Carolina del Norte, celebrando con Primera 88.1, Lisa Marie Díaz. Felicidades, Luisa, nuestra querida Carmen de León, tu madre, anda feliz brindando por ti. En casa está de fiesta, pues nuestro querido Esteban García Santana. Feliz cumpleaños. A esos corazones nacidos como hoy, felicidades y que sean muchos años más por celebrar que nacieron un 2 de octubre. Y el plato fuerte para esta edición estará ambientado con Roberto Carlos junto a Laura Pausini y el dúo Sin Bandera. Acomódese y sírvase a su gusto.

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9: El juez Franly González Castillo de la Cuarta Sala Penal del Distrito Nacional recesó este viernes la audiencia de fondo del caso Jet Set y fijó su continuación para el próximo 9 de octubre a las 9 de la mañana, luego de que varias partes querellantes solicitaran modificar la calificación jurídica de los hechos atribuidos a los hermanos Antonio y Maribel Espaillat. La petición busca que la acusación pase de homicidio involuntario y golpes y heridas contemplados actualmente bajo los artículos 319 y 320 del Código Penal a una imputación por delitos dolosos o voluntarios bajo los artículos 295 y 304. Durante la audiencia, el magistrado explicó que la defensa necesita tiempo para estudiar el planteamiento y preparar sus respuestas. Continúen en sintonía a través de los 88.1.
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Continuamos con el plato fuerte, almorzando con Primera Buen Provecho. Qué alegría saber que tantos corazones se dan cita aquí en la República Dominicana y aquellos que andan por el mundo junto a nosotros, que se sienten súper acompañados. Es como tener un pedacito de República Dominicana ahí donde está. Gracias por disfrutar ese almuerzo a nivel nacional como internacional. Nosotros seguimos agradeciendo la sintonía de mi querida Marcia Paulino, un corazón romántico de primera que marca la diferencia junto a esta estación 88.1 en Jaina Héctor Whisky, almorzando con primera. En Chicago, Manuel Diclo Vargas. Señores, es por el mundo que andamos. ¿Usted sabe lo que significa? En Chicago, escuchando desde la República Dominicana nuestra programación. En San Cristóbal, a Inocencio Dionisio, ¿cuánto tiempo? A mí me encanta cuando Inocencio me llama y me dice, estoy en el Conuco, escuchando a Primera. Así es, Primera es diversa. Aquellos corazones también que andan en ese auto de última tecnología, ahí te acompañamos porque marcamos la diferencia musical. Y desde San Cristóbal volvemos a Providence. Allí está Sonia Tolentino. Gracias, Sonia, por el favor de tu sintonía. Desde, vamos a ver a quién más tengo por aquí en sintonía con nosotros. Está en sintonía en Gascue, Roberto Jiménez, en Bellavista, Eduardo también almorzando con Primera. Gracias por corazones que marcan la diferencia a nivel nacional como internacional. Recordarte que puedes marcar el 809-689-0567, nuestra línea directa, o escribirnos por WhatsApp al 809-709-8811. Si quieres escuchar una canción de Roberto Carlos, de Laura Pausini o Sin Bandera, invitados en esta edición. Es un honor acompañarte en casita, en el restaurante, en tu lugar de trabajo, donde quiera que estés, ahí estamos nosotros. Dice, en el restaurante, en tu lugar de trabajo, donde quiera que estés, ahí estamos nosotros disfrutando junto a ti un almuerzo. Alex

a Estados Unidos. En Italia está Ángela Marte, de fiesta de cumpleaños. Felicidades, Ángela. Seguimos almorzando, claro que sí. Buen apetito. Da gracias por cada bocado.

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Gracias por almorzar junto a Primera 88.1, viernes, inicio del fin de semana, y hoy es viernes 2 de octubre 2026. Señores, Día Mundial de la Sonrisa, y esto fue establecido por allá por el año 1999 por iniciativa del estadounidense Harvey Ball, con el objetivo de ser feliz y llevar alegría a otros. ¡Qué bendición! Aunque sea por un día, no, yo creo que todos los días debemos ejercitarnos en esto. Se celebra el primer viernes de octubre, no tiene una fecha fija, sino que primer viernes de octubre de cada año es el Día Mundial de la Sonrisa. Según la psicología conductual, entre los beneficios que aporta sonreír están inspirar confianza, aumenta la creatividad, es contagiosa, claro que sí, aumenta el placer, incluye el aumento de la esperanza de vida, Dios mío, es una bendición sonreír, y se asocia con la felicidad. Gracias a esos corazones que nos hacen sus grandes aportes, mi querido Carlos Santana, qué alegría saber que estás ahí almorzando con Primera. Gracias también a Palito Ortega, qué belleza esa frase, una sonrisa puede más que un grito, puede más que todo, así que vamos a sonreír. Felicidades a quienes están de cumpleaños, que sé que están súper felices, sonriendo. Un año más es una bendición. Ángela Camilo celebra hoy de manos de nuestro querido romántico Manuel Diclo. Feliz cumpleaños, Angélica Mejía Pérez. Francina Mora está de fiesta hoy. Francina Mora de Azucena. Todos sus seres queridos la felicitan. Andrés Avelino, su hermano Alcer, le desea lo mejor. Flor Mateo desde San Isidro con nosotros celebrando. La señora Carolina Sánchez, hoy es su fiesta de cumpleaños. Sus compañeros de labores le desean muchísimas bendiciones. José Antonio Pérez también está de fiesta. Su hija Yocasta Pérez José lo felicita y le dedica cada canción. Hoy brindamos por Anailda Castillo. Su esposo Carmelo anda feliz desde muy temprano brindando por ella. Edelín García celebra hoy de manos de su querida madre Lidia Morales. Nosotros andamos tan contentos de que es viernes, inicio del fin de semana. Con una programación pensada en cada corazón, seguimos almorzando al estilo de Roberto Carlos, Laura Pausini y Sin Bandera.

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2: Entre gritos de asesinos y abucheos, los hermanos Antonio y Maribel Espaillat abandonaron ese viernes el Palacio de Justicia de Ciudad Nueva, luego de que el tribunal dispusiera un receso en la audiencia de fondo por el colapso de la discoteca Jet Set, tragedia ocurrida el 8 de abril de 2025 y que dejó 236 personas fallecidas y más de 180 heridas. Durante la audiencia de este viernes, el juez Franny González Castillo, de la Cuarta Sala Penal del Distrito Nacional, dispuso un nuevo receso. Por otro lado, en vilo se mantienen choferes, comerciantes y amas de casa por las medidas que pudiera tomar el Ministerio de Industria y Comercio este viernes con el costo de los combustibles. Hoy en los mercados de la capital, las quejas por el aumento en el precio de los productos de primera necesidad eran colectivas. Los viernes del terror, así lo han tildado choferes, comerciantes y amas de casa por el incremento que cada semana han registrado el precio de los combustibles. La gente pide al gobierno tomar medidas para evitar nuevos problemas en esta semana. Continúen en sintonía a través de los 88.1.
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1: Así es, según Indomed se mantienen las alertas meteorológicas por las lluvias ocurridas previstas y algunos aguaceros, tormentas eléctricas y ráfagas de viento en varias provincias de República Dominicana. El calor seguirá de manera muy activa. Tenemos temperatura mínima de 25 grados y la máxima de 35 grados. Así está el estado del tiempo. Sé que el tuyo está de primera, disfrutando este plato fuerte al estilo de Roberto Carlos, Laura Pausini y Sin Bandera.

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Corazones, gracias. Qué lindo es acompañarles en este almuerzo de primera donde se marca la diferencia musical. Ustedes que se dan cita en los 88.1 a disfrutar con nosotros lo mejor. El almuerzo finaliza en esta edición 2 de octubre. El primer viernes de octubre celebramos el Día Mundial de la Sonrisa y te invitamos precisamente a sonreír y a celebrar con nosotros la vida de esos corazones que nacieron un día como hoy, como Marían Inés Macea. Feliz cumpleaños para Marían. Flérida Victoriano también celebra con nosotros. El licenciado Ángel Cuello de fiesta hoy. Brindamos por el licenciado José Joaquín Barros, también de cumpleaños en el Ministerio de Agricultura de la República Dominicana, la doctora Isabel Hernández. Felicidades, Isabel, que sean muchos años más. En New York tenemos a Ángel Barreras Escarpulleri. Llegamos a Estados Unidos, claro, la más internacional. Nos quedamos ahí mismo en New York para brindar por la licenciada Mayra Herrera de fiesta de cumpleaños. En Carolina del Norte celebra Lisa Marie Díaz, su querida madre Carmen de León, una colega nuestra. Y desde Estados Unidos nos vamos a Europa. Allí en Italia está de fiesta de cumpleaños nuestra romántica Ángela Marte. Volvemos aquí a la casa, al edificio azul, Grupo Telemicro. Esteban García Santana en refrigeración está de fiesta de cumpleaños. Y si usted nació un día como hoy, 2 de octubre, es su fecha especial. Y le recordamos que usted es un regalo único y especial en esta tierra. Así que celebre la vida y sonría por todo lo alto. Despedimos el plato fuerte ambientado al estilo de Roberto Carlos, Laura Pausini y Sin Bandera. Soy Leanne Monción y claro, continúo contigo. Ahora llegan los postres. Tenemos estreno y mucho más.

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El Chente Vicente Fernández aperturando los postres en este viernes, inicio del fin de semana, viernes de estreno donde se marca la diferencia musical con uno nuestro precisamente. Señores, Ríos es un artista dominicano que ha comenzado en Nueva York, el escenario perfecto para expandir su propuesta musical con una trayectoria que comenzó en las agrupaciones de BH. Y extranjero ha demostrado una evolución constante que lo distingue en escena. Su primer sencillo, Carola, de estreno hoy viernes en primera donde se marca la diferencia musical. Este primer sencillo marcó un antes y un después, posicionándolo como una revelación dentro del nuevo sonido pop rock contemporáneo. Funcionando ritmos autóctonos con influencias urbanas, electrónicas y modernas, Ríos destaca por su autenticidad y versatilidad. Vayan, quédense ahí disfrutando en este viernes, inicio del fin de semana, y denle volumen, vaya su volumen del auto, donde quiera que estés, porque de estreno tenemos hoy Carola con Ríos, donde se marca la diferencia musical 88.1. Seguimos disfrutando lo mejor.

Los viernes son de estreno en los 88.1, bellísimo la participación de Ríos con Carola, y seguimos colocándote lo mejor de la música romántica a esta hora de la tarde, siendo las 2:25. Seguimos acompañándote, señores, es viernes y sé que muchos van en carretera, en sintonía con nosotros, y la buena noticia es que este dial cubre toda la República Dominicana y conectamos con el mundo. Déjenos saber ahí en WhatsApp desde dónde estás escuchando nuestra programación al 809-709-8811. Amamos también complacer tu fino gusto musical. Seguimos con Cristian Castro, Azul.

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2: El Servicio Nacional de Salud informó que los servicios de salud del Hospital Salvador Gautier continuarán funcionando durante el proceso de intervención de su infraestructura, para lo cual se ejecuta un plan de reubicación de áreas y se coordinan alternativas de atención con otros centros de la red pública de salud. Como parte de las medidas adoptadas esta semana, llegará un hospital móvil que será instalado en la parte frontal del centro asistencial para mantener la atención de emergencias mientras avanzan los trabajos de remozamiento. 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

Detrás de cada gran historia de amor siempre hay una sonrisa. A propósito del Día Mundial de la Sonrisa, señores, la sonrisa es el lenguaje universal, así como la música. Así que deja que la tuya ilumine el mundo. Ahí en tu lugar de trabajo, sonríe, por favor. Los que van en ese autobús, sonríe, es gratis y trae tantos, pero tantos beneficios a tu salud que no te puedes imaginar. Así que te invitamos no a sonreír en este primer viernes de octubre solo, sino siempre, que se vuelva un hábito y un estilo de vida junto a Primera 88.1. Señores, feliz resto de la tarde. Los postres finalizan en esta edición y mi invitación es que se quede ahí pegadita a esta radio, porque llega ese gran locutor de Primera, José Rosario, y viene con ese espacio que todos esperan, Tres de Primera. Al estilo de Marco Antonio Solís, en una colaboración con Karol G, así finaliza mi labor en este viernes. Soy Leanly Monción, feliz fin de semana. Es mucho lo que te trae esta estación marcando la diferencia. Gracias por estar ahí, corazones en la República y los que están por el mundo. Manténgase con nosotros.

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En ciertos momentos de la vida que no hay palabras para expresarlo, sino buena música. Ahí están los éxitos de primera. Gentiles amigos, ¿qué tal? Buenas tardes. José Rosales es responsable de continuar colocándoles nuestra fabulosa propuesta musical romántica de bellas canciones en perfecto equilibrio con sus mejores exponentes. Marcando la diferencia con toda tu música. Siempre esta primera. Al estilo del cantautor colombiano Juanes. Proseguimos con la suma perfecta que multiplica tus mejores deseos. Más que dos, tres de primera.

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0: 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En primera, te da la hora. 3:30.
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Una maravillosa tarde del viernes, inicio del fin de semana, propicia para compartirla con familiares, amigos y relacionados. En este Viernes Social, Primera FM 88.1 te acompaña con un derroche de hermosas canciones que impactan tu mente y tu corazón. Despedimos al gallito feliz Cristian Castro y tres de sus mejores éxitos.

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El Inmensidad de la Música Romántica, a esta hora continuamos surcando las sensaciones de tus mejores deseos, complaciendo tu refinado gusto musical con el más grandioso y auténtico desfile de éxitos. 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

0: 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En primera, te da la hora. 4:30.
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Porque para nosotros lo importante es que todo lo que gira en torno a ti sea de primera. Por eso día tras día, cada hora, cada instante, nos esmeramos en colocarte la más amplia variedad musical en el género romántico. Continuamos complaciendo a Marcos Rosario, así como también agradecemos la fiel sintonía del ingeniero Ángel Manuel Segura, en compañía de su querido colega Ramón Moreta, Raúl Moreta, fieles oyentes de primera 88.1. El punto de partida para expresar tus sentimientos. Despedimos a Franco De Vita y tres de sus mejores éxitos en Más Que Dos, 3 de primera.

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Continuamos viviendo intensamente el segundo día recién iniciado mes de octubre. Y es tiempo oportuno para continuar celebrando la vida por parte de esa gran legión de oyentes esparcidos en todo el planeta. Para los hombres y mujeres que componen este grupo de medios Telemicro, hoy es un día de fiesta y regocijo. Celebramos la vida de nuestro compañero Esteban García Santana en refrigeración. Recibe los mejores parabienes de familiares, amigos y relacionados en su cumpleaños. En Italia, Ángela Marte se siente inmensamente feliz. Hoy es su cumpleaños y lo celebra junto a sus seres queridos. Está de plácemen en esta fecha en Carolina del Norte, Elisa Marie Díaz. Su querida madre Carmen de León le desea lo mejor en su cumpleaños. Y en New York, la licenciada Mayra Herrera, de todos sus familiares, recibe los mejores parabienes en este gran momento en su existencia. Hoy es un día muy especial para Ángel Barreras Scarfuglieri, en New York. Su querida madre Nancy le desea lo mejor en su día de días. Y en el Ministerio de Agricultura compartimos las emociones que siente la doctora Isabel Hernández. Eso es de parte de Nancy Scarfuglieri, quien le desea muchas bendiciones en su cumpleaños. Hoy celebra la vida el licenciado José Joaquín Barrus Báez. Toda la familia se une en completa complicidad para festejar su día de días. Está de plácemen en esta fecha el licenciado Ángel Cuello. Toda la familia Tavares le desea lo mejor en este gran momento en su existencia. Con el siguiente tema musical expresamos lo que sientes y lo que vives. Porque día tras día, cada hora, cada instante, Primera FM 88.1 siempre está presente en tus mejores momentos, marcando la diferencia con toda tu música. Deseando a todas aquellas personas que están de fiesta de cumpleaños muchas, pero muchas felicidades al estilo de Primera.

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8: El informe de autopsia practicado a Zeneida Socorro Castillo establece que la mujer murió como consecuencia de un extremo traumatismo en la cabeza luego de recibir un fuerte impacto en la región temporal izquierda. El documento del INACIF señala que el golpe produjo una fractura conminuta y con hundimiento de los huesos temporal y parietal, además de provocar hemorragia y contusión cerebral. Posteriormente, esas lesiones desencadenaron edema y una anoxia cerebral, es decir, la interrupción del suministro de oxígeno al cerebro. 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